grupo se llama Bonnie M. Canción Brown Girl in the ring. No sé si es boxeada. In the ring. Fuimos con esta. Paul Carton. She's a bad mama jama. A ver si me acuerdo de usar pijama.

Listen, I appreciate the overtime. Thanks. Bueno, ya se acabó el sobretiempo. Humildemente Jean-Pierre le dice, c'est fini. El programa del día de hoy, o el programa, la clase, como usted quiera ponerlo. El miércoles 9 de septiembre, como si fuera ayer, aquí en la estación Marbella Estéreo 104.3, cuestión de estilo. ¡Nos fuimos! Como siempre, agradecido con el Todopoderoso, creador del cielo, la tierra y todo lo que hay en ella le pertenece a nuestro Dios. Gracias, Señor, por un día más. Y que el Todopoderoso me los bendiga rica y abundantemente a todos. In the name of Jesus Christ. Blessing for everybody. Bendiciones, porque recuerden que el que bendice también se bendice. Y por un color mejor no ensuciar también limpiar. Depositen la basura en su lugar. ¡No sean cochinos!

Otra vez un llamado a aguaceo. Allá por mi casa, la primera entrada a la izquierda, están haciendo un agujero, no sé si están buscando petróleo. Esta gente sí que destroza las calles. Como dije ayer, hace un tiempo atrás, un mismo camión de ellos se volteó por el agujero que habían hecho. Lo taparon otra vez el agujero. Bueno, también hicieron que un poste casi se cae, quedamos sin fluido eléctrico, quedamos sin internet. Tuvo que venir la gente de ENSA a arreglar el problema que dio la gente de Aguaceo. ¡Qué barbaridad! ¡Nos fuimos! ¡Será hasta mañana! See you tomorrow. Si el Todopoderoso lo dispone a la misma hora y

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0: mañana esto se acabó, así que nos vemos.
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Camina plácido entre el ruido y la prisa y piensa en la paz que se puede encontrar en el silencio. En cuanto sea posible y sin rendirte, mantén buenas relaciones con todas las personas. Enuncia tu verdad de una manera serena y clara y escucha a los demás, incluso al torpe e ignorante. También ellos tienen su propia historia. Esquiva a las personas ruidosas y agresivas, ya que son un fastidio para el espíritu. Si te comparas con los demás, te volverás vano y amargado, pues siempre habrá personas más grandes y más pequeñas que tú.

Disfruta de tus éxitos lo mismo que de tus planes. Mantén el interés en tu propia carrera. Por humilde que sea, ella es un verdadero tesoro en el fortuito cambiar de los tiempos. Sé cauto en tus negocios, pues el mundo está lleno de engaños. Mas no dejes que esto te vuelva ciego para la virtud que existe. Hay muchas personas que se esfuerzan por alcanzar nobles ideales. La vida está llena de heroísmo. Sé sincero contigo mismo. En especial, no finjas el afecto y no seas cínico en el amor. Pues en medio de todas las arideces y desengaños, es perenne como la hierba. Acata dócilmente el consejo de los años, abandonando con donaire las cosas de la juventud. Cultiva la firmeza del espíritu para que te protejan las adversidades repentinas. Muchos temores nacen de la fatiga y la soledad. Sobre una sana disciplina, sé benigno contigo mismo. Tú eres una criatura del universo. No menos que las plantas y las estrellas, tienes derecho a existir.

Por eso debes estar en paz con Dios, cualquiera que sea tu idea de Él. Y sean cualesquiera tus trabajos y aspiraciones, conserva la paz con tu alma en la bulliciosa confusión de la vida. Aún con toda su farsa, penalidades y sueños fallidos, el mundo es todavía hermoso. Sé cauto, esfuérzate por ser feliz.

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6: Gracias a Dios, estamos vivos, es un nuevo día, el reloj marca ya las 6:04 minutos, el día está nublado, en algunos puntos ha llovido, en otros falta agua potable, porque hay daños en tuberías, pero no sea negativo, sea positivo, las cosas van a mejorar. Hoy es el número 19 como número mágico en la emisión de este 10 de septiembre del año 2026. Bienvenidos a Noticias 360, un proyecto informativo con el propósito de ofrecer contenido oportuno, responsable y de calidad. En Marbella Estéreo se une la experiencia y trayectoria de reconocidos comunicadores con el talento de nuevos periodistas colonenses egresados de la Universidad de Panamá, así como de algunos estudiantes universitarios que cursan esta carrera y disciplinas afines a la comunicación social. Gracias por sintonizar Noticias 360. El equipo de trabajo está listo y estas son sus voces.
7: Elba de Amor,
8: Angelis McDonald,
9: Katiushka Rodríguez,
6: Miss Ney Anaís en texto y guión, Don Irving Harris en controles, Néstor Delgado, la unidad móvil, el ejecutivo y también el que busca noticias locales. De igual manera, Don Juan David en los deportes. Y hoy tendremos un día cargado de información y usted esté al pendiente. Esperamos compartir el desayuno, el ejercicio, el movimiento de su vehículo, estar con usted permanentemente. Usted escucha Noticias 360, titulares.
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0: 360 aquí y también nuestras cuentas asociadas son arroba C3 Noticias y en deportes arroba La Banca Deportiva. Y no se le olvide la cuenta de Marbella Estéreo, que es nuestra cuenta madre. El Naja Ibarra habló del Tigre de Santa Isabel en Deportes 360. En las noticias del mundo, venimos con nuestro compañero Miguel Ángel Rodríguez con todo en Noticia Internacional. Y no se le olvide, 360 Deportes. Esto y más en breve.
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2: Porque toda carne es como hierba, y toda la gloria del hombre como flor de la hierba. La hierba se seca y la flor se cae, mas la palabra del Señor permanece para siempre. Primera de Pedro 1:24-25.
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0: Iniciamos con información local. No hay presupuesto para apoyar a las juntas comunales, dijo la gerente de la Zona Libre de Colón, Luisa Napolitano, en una reunión que se llevó a cabo en esta Zona Libre con la anuencia del ministro Juan Orillac de la Presidencia y los representantes de corregimiento de los diferentes distritos de Colón. Escuchemos a Luisa Napolitano.
4: Esta reunión con la gerente de la Zona Libre y también el ministro de la Presidencia.
5: Positiva de parte del ministro de la Presidencia, que nuevamente se compromete con los ediles a darle algún tipo de respuesta para los diferentes corregimientos, pero seguimos con la misma respuesta de parte de Zona Libre, donde dicen de que no nos pueden dar los recursos porque no se lo están dando a la alcaldía y la alcaldía nos tienen que dar. Nosotros le hicimos la aclaración de que el rublo es municipalidades y en ese rublo también entran juntas comunales, alcaldía. Entonces, como siempre se había dado el recurso, nosotros estamos exigiendo que se siga dando el recurso directo a las juntas comunales, porque somos nosotros el brazo auxiliar del gobierno central.
4: ¿Qué respuesta sostuvo luego de esa petición que hizo que los recursos vayan a las juntas comunales? A diferencia de la alcaldía, la señora gerente dijo que los recursos van directamente a la alcaldía.
5: La misma respuesta de siempre, que no se puede y solamente le están dando a la alcaldía y que la alcaldía no tiene que dar a nosotros. Pero si nosotros ponemos a ver un presupuesto de $410,000 por una alcaldía, no alcanza ni siquiera para la alcaldía, mucho menos para las juntas comunales. Entonces nosotros vamos a seguir exigiendo. Hoy la gerente nos dice que Diprenan es la que se encarga de regular estos temas y si nosotros tenemos que ir al mismo Asamblea Nacional a exigir los derechos de Colón, porque nosotros los 15 representantes o 43 representantes de la provincia somos el brazo auxiliar del gobierno central y somos los que necesitamos el recurso dentro de nuestro corregimiento.
4: Ok, honorable, si le depositan directo a los municipios, ¿le van a aumentar la cuantía al municipio de Colón de los 410,000? ¿Hay algún recurso más para que le puedan dar ustedes?
5: Definitivamente no hay, se mantiene el mismo presupuesto, que es otra opción también que se podría dar en ese caso de que ya que no le quieren dar las juntas comunales porque hay algún tipo de ilegalidad, este recurso se aumente y el alcalde pueda hacer el traslado, porque con el alcalde en este momento no tenemos ningún tipo de problema y ninguno de los 43 concejales están tampoco en disyuntiva con sus alcaldes.
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0: Corregimos de inmediato el guión. Quien estaba hablando es Carlos Lima, presidente del Consejo Municipal de Colón, que participó en la reunión en conjunto con los representantes. Y también estaba el presidente provincial del Consejo, que abarca todos los corregimientos. Es el señor Félix Rose. Ahora sí, Ya usted escuchó parte de lo que dijeron ellos con respecto a la reunión. Están preocupados porque no se ve fondo. Ahora vamos a escuchar a la señora Luisa Napolitano, gerente de la Zona Libre de Colón.

0: más, también estuvo la presencia del señor ministro de la Presidencia.
1: Sí, bueno, hoy tuvimos una reunión donde cada uno de los representantes mantuvo su posición de respeto, que es lo principal, y se los agradezco. Expusieron cada uno de sus problemas que tenían. El ministro se comprometió a llevar cada uno de los proyectos que ellos le van a enviar al despacho de la Presidencia con esas solicitudes. También encargó a la señora Chelín, que es la directora de todo lo público del gobierno, a darle seguimiento a cada uno de los proyectos de que los representantes le vayan a hacer llegar. Yo, como parte de Zona Libre de Colón, me comprometí también a darle seguimiento a todos esos proyectos que ellos están presentando para que sea una realidad y puedan llevar algo a sus comunidades.
0: ¿No habrán recursos para la Junta Comunal de parte de Zona Libre?
1: La Zona Libre de Colón le da recursos a los municipios. Los municipios de Colón tienen que darle a su vez a sus representantes lo que le corresponde. Nosotros le damos es a los municipios.
2: Anteriormente no solo le daban al alcalde del Distrito de Colón, sino también a los representantes.
1: Bueno, por ley, en el presupuesto de Zona Libre de Colón solamente se presupuesta a los municipios. De que en administraciones pasadas le hacían traslado de partida y le daban alguna donación en efectivo, era algo que no estaba presupuestado, o sea que no era ley.
2: ¿Ilegal entonces lo que
1: hace? No hablo de la palabra ilegal, hablo de la palabra que no estaba presupuestado.
0: ¿Se le está dando apoyo a las juntas comunales en cuanto a insumos? ¿Esto directamente a la Zona Libre o apoyo de los empresarios?
1: Apoyo de los empresarios, también a veces de la Zona Libre de Colón. Ahora nos encontramos con un tema de las donaciones que estamos resolviendo con Contraloría para poder seguir apoyando de una manera más próspera a todos los representantes. Pero siempre, siempre tenemos el apoyo de las empresas privadas, los usuarios de Zona Libre de Colón, y lo poco o mucho que nos dan lo repartimos entre los representantes.
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7: Y Alto de los Lagos sigue en marca negativa en cuanto a balaceras y homicidios. Solo ayer se escucharon detonaciones y al salir los vecinos observaron a un hombre herido. Le costó la vida de inmediato. Aunque el hospital Manuel Amador Guerrero está muy cerca, eso nos da a entender que pues, se den situaciones difíciles. ¿Saben cuántos muertos van en 9 meses? O en 8 meses y 10 días. Un total de 70 homicidios en Colón. Después estaremos haciendo contacto con el Ministerio Público para que nos desglosen el tema de los homicidios, cuánto ha sido resuelto, cuánto se mantienen todavía los delincuentes en las calles. Pero ese no es el tema. El tema es minimizar la violencia. Y es un trabajo grave que no están haciendo ni las autoridades, ni la familia, ni papá, ni mamá. 6 de la mañana, 15 minutos, cambiamos de tema. Porque dentro de lo triste por la muerte del gran Tigre de Santa Isabel, el señor Laguna, para muchos, el aquí te pego y no estoy, en fin, tantos pregones que él tenía, el Pai Pai, aquí no estoy. Este hombre fue el ícono e inspiración de muchos boxeadores. Néstor Delgado se trasladó hasta la cajita de fósforo y encontró al Naja Ibarra, y él habla de Ismael Laguna.
8: Ok, perfecto, ¿no hace nombre?
9: Mi nombre es Luis Ibarra, el Naja, 2 veces campeón del mundo.
10: Oye, señor Luis, háblenos un poco, lamentablemente, el fallecimiento de un ícono colonense y también del boxeo nacional y mundial, Ismael Laguna, su recuerdo de él.
9: Honestamente, yo estaba aquí hoy en la tarde y recibí una llamada de mío y me llamó y me dijo que Laguna se había muerto. Yo no puede ser, pero todos tenemos que llegar a los pies del señor. Y él partió primero que todos nosotros, pero le doy la gracia que esto le llevó a tiempo, porque estaba sufriendo demasiado, campeón. Y para mí ya decantó y Laguna nos veremos en cualquier momento allá arriba.
10: Hey, háblenos un poco de ese inicio de Ismael Laguna. Sabemos que estuvo compartiendo mucho con él.
9: Bueno, Laguna comenzó en Colón, un deportista muy sano. Corría y se defendía en los rines con los contrincantes y llegó a ser campeón nacional y dos veces campeón del mundo, señores. Y para mí, de ahí fue que yo lo vi una vez que yo venía saliendo para ir para Zona Libre y él venía saliendo del el Estadio Mariano. Y cuando yo lo vi ahí, yo iba a ser como él, no mejor que él, como él. Y Dios me dio la dicha de no igualarlo, porque Laguna fue Laguna. El de Santa Isabel, y yo llegué dos veces campeón del mundo también.
8: Una excelente persona.
9: Sí, sí, una excelente persona, conversaba bien con todo el mundo. No, eso sí, no tomaba soda, no tomaba nada. Ni cigarrillo fumaba ni nada. Era un deportista sano, señor. Y siempre lo llevaré en mi memoria como un padre para mí.
8: Algo que usted tenga que recordar de él y que se le tenga que inculcar a la juventud de hoy en día que esmeran y quieren ser boxeadores.
9: Mire, yo le puedo decir a la juventud que sean como Laguna, no mejor que Laguna, porque ya Laguna se nos fue, pero tenemos que seguir los pasos de él. No coger la porquería que están cogiendo estos peladitos ahora, robando, matando, señores. Dejemos la violencia en un lado y volvamos al deporte de Colón, era Colón. Habían deportistas muy buenos en Colón, pero se fueron alejados de su momento porque mientras no hay ganancia, no hay fruto para llevar para tu casa.
8: ¿Cómo era Ismael en el ring?
9: Era lo mejor que teníamos, porque ya esto no fue. Estilista, fajador y pegador. Porque pegaba en su momento y se movía cuando tenía que moverse. Y yo siempre recordaré a Ismael Laguna como un padre para nosotros, los campeones mundiales.
8: Oiga, un lugar muy reconocido. Nos encontramos en este momento en la cajita de fósforo. Háblenos un poco, Ismael, ¿tuvo la oportunidad de venir aquí?
9: Sí, mira, Laguna practicó en la cajita de fósforo en los tiempos donde estaba el Ñato Marcel, el Buchi Amaya, Orlando Amores, la Maravilla Pinde, y ahí nosotros lo vimos entrenar aquí, señores. Guanteaba muy bien con todos los muchachos, con Amaya, mueve la cabeza y Amaya no la movía, pero Laguna para mí es lo mejor que hemos tenido como campeón del mundo.
8: ¿Tuvo la oportunidad también de entrenar jóvenes colonenses?
9: Sí, era un padre para nosotros los peladitos. Cuando lo veíamos llegar aquí, nos metíamos con él para entrenar con él y él se nos movía, y de ahí fue donde aprendimos el estilo de él. Pam, pam y no estoy.
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7: Con eso nos quedamos, 6:19 minutos, el pam, pam, no estoy. Pero usted escucha a un doble campeón del mundo como el Naja Ibarra hablar tan humildemente y con tanta alegría de un boxeador que ya nos deja, pero que al mismo tiempo dejó un legado único en su clase. Orgullo de Santa Isabel, Costa Arriba de Colón, esto que le quede claro a las nuevas generaciones. Cambiamos de tema, 6:20 minutos de la mañana, y a esta hora tenemos algo interesante. Resulta que Federico Boy Galindo es el ministro de Salud, compareció a la Asamblea Nacional de Diputados. Antes de entrar con la entrevista, habló con, o lo interrogó, el diputado Nelson Jackson. Pero, para que usted sepa históricamente, el primer hospital Manuel Amador Guerrero se construyó en 1936. Está al frente del puerto de Colón 2000. El segundo hospital, Manuel Amador Guerrero, que tenía una historia que iba a ser un materno infantil, la gente se metió y lo invadió y lo convirtió en un hospital general, es el que hasta el año pasado funcionó y desarrolló lo que era la atención médica. Ahora tenemos el tercer hospital, Manuel Amador Guerrero, pero hay otros dos que todavía se le puede dar funcionamiento. Escuchemos lo que dijo Nelson Jackson y el ministro.
12: Que prácticamente estaba colapsado. La buena labor del nuevo hospital, lo felicito. Lo felicito, ministro. A su vez, también nos gustaría, ministro, que se lleve a más farmacias los 140 medicamentos que tienen hasta el 96% de descuento. Es una buena labor y eso sobre todo llega a las personas más necesitadas de este país. Por otra parte, ministro, también cuando fuimos a la oficina usted a visitarlo, que nos reunimos con usted, nos manifestó en cuanto a el nuevo hospital, el hospital viejo, el hospital Amador Guerrero, las instalaciones viejas, debido a que en el área de calle 9, calle 4, prácticamente las pequeñas instalaciones que tienen Mixa, debido a que están en el centro de la ciudad, prácticamente no dan, demasiadas personas están casi colapsando. Y nosotros le planteamos, y es una idea que también usted tiene, para ver cómo se retoma, para ver qué se puede hacer con las instalaciones del hospital viejo, para vos y Minsa lo retoma, retoma el cuarto de urgencia y tiene más para darle más atención a la población que se encuentra en el casco de la ciudad de Colón. Tiene un costado a la zona libre, tiene el puerto ahí al frente, está metido en la ciudad, muchos casos de urgencia que vienen de la costa llegan también ahí, porque a veces en horas pico también llegar al hospital nuevo a veces también es un poco difícil. Nos gustaría saber qué piensa hacer con las instalaciones, si va a retomarla, lo va a habilitar. Se lo planteamos a hace dos semanas a Dinomón aquí, que se encontraba aquí también sustentando la vista presupuestaria de la Caja de Seguro Social, y le gustó la idea. Me dice, lo veo bien que Minsa entonces retome las instalaciones esas. No sé cuál es el punto de vista de usted, ministro.
13: Gracias, honorable Jackson. Nosotros, después de su visita, estuvimos viendo, analizando bien esa estructura, y realmente ya yo había ido anteriormente a visitarla, porque ahí está el centro en el hospital Manuel Amador Guerrero original, está el centro de VIH y hay otras estructuras ahí, pero me impresionó mucho y todavía le puse más énfasis ahora que fui a que esa es una estructura arquitectónicamente que icónica. Yo creo que es una estructura que hay que mantenerla, hay que darle el auge que requiere como estructura arquitectónica. Fue construida en el año 36, creo, así que yo le tengo mucha fe de que nosotros podemos reconstruir eso, esa estructura, la antigua, porque hay un segundo hospital Amador Guerrero, que es la que operaba la Caja de Seguro Social, que aparentemente eso no es factible volverlo a reestructurar, pero bueno, a lo mejor esa estructura se puede usar para otras cosas, y nosotros usar este de acá para hacer por lo menos un centro de atención de urgencias del centro de Colón, que todas las urgencias puedan ir ahí en lugar de ir hasta el hospital. Por lo menos aquí se estabilizan y de ahí se mandan al hospital lo que sea necesario, y lo que no, pues se curan ahí mismo, se les resuelve. Efectivamente está enfrente del área de los puertos y de zona libre, que está ahí mismo, así es que es muy importante, y nosotros estamos tirándole toda el análisis que es necesario para que esa estructura pueda funcionar. Pero yo estoy claro de la necesidad de eso. Inclusive he hablado también con el diputado Salazar, que estuvo hablándome sobre esa área, y efectivamente nosotros queremos hacer que eso sea una realidad y se pueda mantener y atender a la gente ahí, en ese sector.
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15: Muy buenos días, amigo. El INPA le da la bienvenida a su segmento de El Tiempo para el día de hoy, jueves 10 de septiembre. La convergencia sobre el Pacífico, Panamá, el Caribe y la parte norte de Colombia, interactuando con los sistemas de baja presión. La onda tropical número 45 de la temporada incursionando sobre el Caribe, y se espera que en las próximas 24 a 36 horas se va a localizar sobre el territorio nacional. Muy bien, el pronóstico para la mañana de hoy: se esperan lluvia generalizada sobre toda la vertiente de el Caribe. En el Pacífico, lluvia sobre tierras altas de Chiriquí, los golfos de Chiriquí y de Panamá, el sur de Veraguas y de Azuero, la provincia de Panamá y la provincia de Darién. Para la tarde se espera que se mantengan las lluvias generalizadas sobre toda la vertiente de el Caribe. De igual manera, aguaceros acompañados de actividad eléctrica sobre toda la vertiente de el Pacífico. Para la noche se esperan lluvias sobre las comarcas Nove y Gunayala, costa abajo de Colón, norte de Veraguas y la provincia de Bocas del Toro. En el Pacífico, sobre la provincia de Chiriquí, los golfos de Chiriquí y de Panamá, el sur de Veraguas y la provincia de Darién. Las condiciones marítimas, tenemos advertencia por vientos, oleajes y mareas de resaca sobre todo el litoral del Caribe y el litoral del Pacífico Oriental. En tanto que en el Pacífico Occidental y el Pacífico Central se esperan condiciones propicias para la navegación y los bañistas. Las temperaturas estarán cifradas entre 14 grados y 25 grados Celsius, la mínima, y la máxima entre 28 y 30 grados Celsius. Los índices de radiación ultravioleta entre moderados y muy altos. Muy bien, amigos, eso ha sido todo por la mañana de hoy. Les presentó Blas Córdoba desde el INPA. Que tengan un excelente día.
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5: Y 33 de la mañana iniciamos con la información policial. Alias Niño permanecerá bajo detención provisional luego de que la sección de homicidio y femicidio de la Fiscalía Metropolitana lograra que los magistrados del Tribunal de Apelaciones confirmaran la medida cautelar en su contra por su presunta vinculación en el homicidio del ex candidato a representante de Juan Díaz, Jesús Antonio Alemán. En audiencia de apelación, los magistrados, luego de escuchar los argumentos de la Fiscalía, tomaron la decisión de mantener la detención provisional del imputado.
17: 6:33 minutos de la mañana, una persona muerta y otros dos heridos. Entre estos, un menor de edad es el saldo de un ataque armado registrado en la barriada Las Praderas, en el corregimiento de Guadalupe, distrito de La Chorrera. El hecho se registró sobre las 2 de la tarde. A esa hora, dos sujetos armados llegaron al pie del inmueble y sorprendieron a las víctimas, y vecinos del sector fueron los que informaron a la Policía Nacional, ya que escucharon varias detenciones detonaciones con arma de fuego. Al llegar al sitio, los uniformados encontraron a un hombre tendido en el patio trasero de la vivienda y sin signos vitales.
18: 6 de la mañana, 34 minutos. 5 personas, 4 de nacionalidad venezolana y una panameña, fueron aprehendidas durante la Operación Terracota, desarrollada en sectores de Santa Ana, El Terraplén y La Chorrera. El operativo fue realizado de manera interinstitucional con la participación de funcionarios del Ministerio Público, el Servicio Nacional de Migración y la Autoridad Nacional de Aduanas. Durante las diligencias se realizaron 15 allanamientos y registros, en lo que las autoridades decomisaron dinero en efectivo, equipos tecnológicos, relojes, cajas de cigarrillos y otros artículos.
5: 6 y 35 de la mañana. La Policía Nacional busca a 4 ciudadanos requeridos por las autoridades judiciales debido a su presunta vinculación con investigaciones por delincuencia organizada, blanqueo de capitales y corrupción de servidores públicos. Las autoridades solicitaron el apoyo de la ciudadanía para obtener información que permita establecer el paradero de estas personas y proceder por su aprehensión. De acuerdo con la Policía Nacional, cualquier dato que ayude a ubicarlos puede ser suministrado de forma anónima a través de las líneas 524-2514 y 511-9081.
17: 6:35 minutos de la mañana y un total de 14 personas, entre ellas 2 sociedades jurídicas y el líder de la organización criminal, fueron condenadas por delitos de blanqueo de capitales y asociación ilícita para delinquir, como resultado de las investigaciones derivadas de la operación Fisher, ejecutada en diciembre de 2021. La Fiscalía Superior, especializada en delitos relacionados con drogas, lograron estas condenas tras un juicio oral que duró 14 meses, en el que se validaron 62 acuerdos de pena. La organización utilizada el país como ruta estratégica para el tráfico de drogas hacia Centroamérica y Estados Unidos mediante embarcaciones y autos de doble fondo.
18: 6 de la mañana, 36 minutos. Un hombre de 35 años fue condenado a 10 años y 8 meses por su participación en un robo agravado ocurrido en un restaurante de la Terminal de Transporte de Santiago en la provincia de Veraguas. La sentencia fue dictada por un juez de garantía de Veraguas luego de que la segunda sección contra el orden económico de la Fiscalía Regional de Veraguas sustentara la acusación y presentara las pruebas que demostraron su vinculación con el hecho. El robo ocurrió el pasado 17 de octubre de 2025, cuando la víctima, un agricultor de 63 años, se encontraba en un restaurante ubicado dentro de la terminal. Esto ha sido todo en información policial.
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5: Y 42 de la mañana. Iniciamos con la información nacional. El Consejo de Gabinete aprobó las resoluciones 107-26 y 108-26 que autorizan la creación de dos nuevas zonas francas en Panamá Oeste y Colón. Los proyectos estarán a cargo de New City Construction S.A. bajo el nombre de Zona Franca Atlapa y Nevada Logistics S.A. como Nevada Logistics Free Zone. Zona Franca Atlapa se desarrolla en Fuget, La Chorrera, con una inversión inicial de 750 mil balboas y una segunda fase de 1.2 millones de balboas. En tanto, Nevada Logistics Free Zone operará en los cuatro altos de Colón. La misma contempla 4.1 millones de balboas en su primera etapa y 14.6 millones de balboas en la segunda, con una proyección de más de 250 mil empleos directos e indirectos.
6: 6:43 minutos de la mañana, tras una reunión entre el presidente José Raúl Mulino, representantes del sector comercial, propietarios de farmacias y miembros de Fedecámaras y del sector de jubilados y pensionados, se determinó que el proyecto de ley número 226 enfrenta dificultades para su implementación. La iniciativa establece descuentos y beneficios dirigidos a jubilados y pensionados. El proyecto de ley que establece descuentos y beneficios para jubilados y pensionados será sometido a revisión y a nuevas consultas con los sectores involucrados antes de su implementación, informó el ministro de la Presidencia, Juan Carlos Orillac. En este contexto, el presidente José Raúl Mulino se reunirá el próximo martes 15 de septiembre con representantes de comerciantes, jubilados y pensionados para analizar los descuentos contemplados en la iniciativa.
7: 6 de la mañana, 44 minutos. El ministro de Salud, Fernando Boy Galindo, advirtió ante la Comisión de Presupuesto de la Asamblea Nacional que los fondos recomendados al MINSA para 2027 serían insuficientes para atender la demanda de medicamentos de la población. El MINSA gestiona ante el Ministerio de Economía y Finanzas la asignación de recursos adicionales para 2027, según explicó el ministro Boy Galindo, quien señaló que estos fondos dependerán del aumento de los ingresos del Estado.
5: 6:45 de la mañana. El ministro de Salud, Fernando Boy Galindo, informó que se prepara una iniciativa para reducir de 2 años a 1 año el internado de los médicos. Explicó que la propuesta requiere modificar la ley y adecuar los hospitales para garantizar la formación de los estudiantes durante ese periodo. Boy Galindo también planteó establecer un examen de ingreso único para estudiar medicina en universidades públicas y privadas, así como una evaluación al finalizar la carrera. A su juicio, quienes no superan la prueba deberían recibir nuevamente preparación académica antes de ejercer, con el objetivo de garantizar profesionales mejor capacitados.
6: 6:45 minutos. El MINSA reportó 7.086 casos acumulados de dengue hasta la semana epidemiológica 33 del 2026, una reducción del 30.4% frente a los 10.188 contagios registrados en igual periodo del 2025. Del total, 6.172 pacientes no presentaron síntomas de alarma, 874 tuvieron signos de alerta y 40 casos fueron catalogados como graves. La región metropolitana concentra la mayor cantidad de casos, seguida de Colón, Panamá Oeste, Chiriquí y San Miguelito. La tasa nacional es de 153.3 casos por cada 100.000 habitantes, mientras que el grupo de 10 a 14 años registra la mayor incidencia con 227.7 casos por cada 100.000 habitantes.
7: 6:46. La Comisión Nacional Médica Negociadora cuestionó el anuncio del presidente José Raúl Mulino sobre la posible contratación de especialistas extranjeros para el nuevo centro oncológico. El gremio considera que la crisis sanitaria es estructural y demanda soluciones de largo plazo. También advirtió sobre el déficit de profesionales y su desigual distribución en el país. La organización pidió un plan concreto para formar y contratar personal nacional, así como atender las deudas pendientes con médicos. Además, reiteró su disposición al diálogo y reclamó mayor presupuesto para el MINSA y la Caja del Seguro Social. Según la Comisión Nacional Médica Negociadora, sin planificación y recursos, la medida podría profundizar las deficiencias del sistema sanitario.
5: 6:47 de la mañana. Profesores y administrativo de la Universidad Autónoma de Chiriquí continúan sin recibir la segunda quincena de agosto del 2026, cuyo pago acumula 15 días de retrasos. Los trabajadores aseguran que aún no existe fecha definida para el desembolso, lo que aumenta la incertidumbre dentro de la comunidad universitaria. El profesor Félix Estrada Capel advirtió que la demora afecta a los docentes que deben cubrir compromisos bancarios, familiares y gastos básicos. Señaló que además que la situación podría impactar al estudiantado, ya que algunos profesores de los centros regionales enfrentan dificultades económicas para trasladarse a sus lugares de trabajo.
6: 6:48. Panamá participará nuevamente en la próxima edición de las pruebas PISCA, confirmó el ministro de Educación Ventura Vega. La evaluación internacional permitirá medir el desempeño de los estudiantes panameños y comparar los resultados del sistema educativo con los de otros países. El ministro Ventura Vega resaltó la importancia de evaluar el desempeño del sistema educativo panameño mediante este tipo de pruebas. Aseguró que el MEDUCA mantendrá su participación en todas las evaluaciones internacionales que estén disponibles para medir y fortalecer la educación del país.
7: 6:49. Tras las intensas lluvias registradas en las últimas horas, el Sistema Nacional de Protección Civil mantiene el monitoreo y la atención de posibles afectaciones en Bocas del Toro y la comarca Nueve Buglé. Las acciones de respuesta ante las condiciones climáticas en Bocas del Toro son coordinadas por la directora provincial de SINAPROC, Sandra Blake, junto con su equipo de trabajo. El SINAPROC mantiene un aviso de prevención por lluvias y tormentas significativas en todo Panamá y las zonas marítimas hasta el viernes 11 de septiembre de 2026.
5: 6:49 de la mañana. Aunque Panamá destina entre 90 y 100 millones de balboas anuales en promedio a la biodiversidad, el país aún no ha establecido cuánto financiamiento requiere para alcanzar las metas que se ha trazado en esta materia. El dato fue expuesto por Magda Montesa, consultora senior en Gobernanza Ambiental y Desarrollo Sostenible del Programa de las Naciones Unidas para el Desarrollo, tras la presentación de los resultados de Biofin Panamá, iniciativa desarrollada con el apoyo del Ministerio de Ambiente, el Ministerio de Economía y Finanzas y el PNUD, bajo el lema El Diagnóstico a la Acción para Fortalecer el Financiamiento de la Biodiversidad. Hasta aquí ha sido todo en Información Nacional, siendo las 6:50 de la mañana.
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0: Ya tenemos las 6 de la mañana con 48 minutos. Hoy se celebra el Día Internacional contra los Suicidios. Una lucha que ayer pues nos explicó ampliamente el licenciado psicólogo Bracho, que estuvo con nosotros, y que en este caso, y Alfonso, fue muy claro al decir que son más propensas a los suicidios las damas. Sin embargo, los hombres son los que más lo ejecutan. Pero ese no es el tema. El tema es cómo ayudar a las personas para evitar esta situación, la depresión producto de la situación económica, los problemas sociales, el amor, en fin, tantas cosas, lleva a este tipo de situación. Por lo tanto, hay que tener cuidado. Y a las 7 en punto de la mañana estará con nosotros el diputado Nelson Jackson vía telefónica, ya que ha hablado puntualmente de temas específicos como ENSA y demás durante la semana, y hay que ver cómo directamente se puede ir desarrollando el tema. Ya estamos listos, don Irving Harris. Vamos con una noticia. Yo no sé si qué opinan las compañeras, pero si a mí me van a pagar $2,500 por servir café, yo estoy feliz. ¿Sí o no? Yo no sé qué pasa. En la UNACHI, la Universidad Autónoma de Chiriquí, como que eran autónomos los salarios. Angie, ¿qué le parece? ¿Usted quiere ser directora de la cafetería o subdirectora?
1: Es que nadie nos contó que allá estaba el negocio.
0: Sí.
1: Lo tenían por debajo de la mesa y tenían el secreto en la UNACHI. Si era así, todo el mundo yo creo que no hubiera estudiado y se hubiera ido a director de cafeterías por ahí.
2: Ahí es que tenemos que ir.
1: Ahí era que yo tenía que andar.
0: Sí, ¿cómo exactamente? ¿Cómo
2: fue que dijo la guionista aquí?
0: Sí, también. Café, ay, a la máquina. Bueno, vamos a escuchar parte de eso porque la honorable diputada de la República, Yamirely Schon, hizo cuestionamiento. Escuchemos.

0: pues ustedes tienen un director de cafetería y un subdirector de cafetería.
1: Ay, sí, y hay administrador de cafetería también.
0: El director de cafetería gana $3,206. Y el subdirector de cafetería gana $2,072 más un sobresueldo de $1,000. Pues ustedes tienen un director de cafetería y un subdirector de cafetería.
1: Ay, sí, y hay administrador de cafetería también.
0: O sea, usted tiene un director de cafetería. ¿Cuánto gana un director de cafetería?
1: Es que, sí, eso depende de la antigüedad del funcionario.
0: ¿Pero también producto... tiene que ser docente?
1: No, no, ese es administrativo. Y ellos también, por ley y por carrera administrativa, también tienen sobresueldos, tienen, ¿cómo le llaman? Etapas. Cada cierto, no sobresueldo, disculpe la palabra, etapas.
0: ¿Cuánto gana hoy el director de cafetería y el subdirector de cafetería?
1: Sí, hay, sí. No, pues no podemos precisar porque asimismo todas las direcciones administrativas están ocupadas por funcionarios de carrera en el cual ocupan sí. esos cargos que es por libre nombramiento y remoción. Pero
0: señor
1: que,
0: rector, pregunta. Sí. Hoy, ¿usted nombró a un director de cafetería?
1: Ya está nombrado. Hemos designado, no hemos podido okay. todavía.
0: Si, alguno... usted lo está, si ya usted lo nombró, dígame cuánto gana esa persona director de cafetería.
1: No hemos podido nombrar, volvemos al punto, no he podido nombrar a ningún funcionario que se le haya realizado ya su acción de personal porque no lo permite este tema presupuestario. 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
2: 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Pero usted escuchó hace pocos minutos con nuestras compañeras que ONE para pagarle la última quincena a los trabajadores de la UNACHI, o sea, docentes y demás. Pero para la cafetería hay 2,000 y pico. Óigame, eso se llama mala administración pública. Es lo que ha pasado en muchos gobiernos anteriores. Y voy a darle más un ejemplo. La alcaldía de Colón, que desde 1900 Benjamin Franklin le debe dinero a los funcionarios y funcionarios con temas de la caja del seguro social, con temas de por aquí y por allá. Pero cuando se administra bien, estas situaciones no pasan. Si no, pregúntele a Bukele. Ya que estamos hablando de política de Bukele, pasamos al señor Jairo Salazar, que le dio un par de roncabalados a la gente de ENSA y de Naturgy. Escuchen.
3: Gracias, diputado. Le ofrecemos la palabra al honorable diputado Jairo Salazar. 1:16.
4: Señora presidenta, Dios y a usted por darme la palabra. La luz en Panamá sigue y sigue yéndose. Naturgy y ENSA han demostrado incapacidad. Y ya se le vence el contrato en el 2028, pero manda a la ley a revisarlo en el 2027. ¿Por qué en Medellín, en Colombia, en Medellín, no se va la luz constantemente? Si ustedes no lo saben, compañero, Naturgy y ENSA, los dueños del 100% es el municipio de Medellín. Estamos trabajando aquí, le roban a los panameños y Medellín aumenta todas sus obras y nosotros aquí la luz más cara, cada día más. Vendemos luz, le vendemos luz a otros países y no puede ser que el municipio de Medellín, donde sale registrado que el alcalde de Medellín es el presidente de esa empresa, 100% de lo que salgan de Panamá es para ese municipio. Revisemos esos contratos. Es una delincuencia lo que hacen esas dos empresas con el pueblo panameño. Muchas gracias, señora presidenta. 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
2: 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Bueno, más temprano usted escuchó la postura del honorable diputado Nelson Jackson. Ahora escuchó a la honorable diputada Yamile Lechón y terminó el honorable diputado Jairo Salazar. Los demás diputados que usted no escucha es porque no promocionan. Aquí le damos la oportunidad a todos, ya sean políticos de gobierno, políticos de oposición, siempre y cuando se ayude a buscar respuesta a las comunidades. 6:00 a.m, vamos a ver qué nombre le ponemos a este segmento, porque como que se ha puesto caliente y sabroso. 6:00 a.m, 55 minutos, el día nublado, usted con ánimo, alegre su vida, póngase las pilas, sea positivo, que aquí le tenemos un segmento que se llama Efeméride. ¿Está usted listo para escucharlo? Vamos a ver qué pasó un día como hoy, en 1900, en 1800, antes o después de Cristo. No sé, escúchelo.

0: 1953 y faltan 112 días para que termine el 2026. Hoy se cumple exactamente un mes del devastador terremoto de magnitud 7.4 que azotó el occidente de Colombia con epicentro en San José del Palmar, Chocó. Se convirtió en uno de los eventos sísmicos más destructivos en la historia reciente del país, dejando una profunda huella de dolor y daños materiales en el Chocó, en el Eje Cafetero y el Valle del Cauca. En el Santoral Católico, festeja hoy a San Juan Nicolás de Tolentino, quien falleció el 10 de septiembre de 1305 y es el patrono de Barranquilla. Si bien nadie ha explicado jamás de dónde procede esa devoción, ni cuál es la razón por la cual se le considera así. Hoy es el Día Mundial de la Prevención del Suicidio, con el objetivo de concienciar a nivel mundial que el suicidio puede prevenirse. El suicidio es un evento que afecta de manera global a las familias, a las comunidades y a los países. A nivel mundial, se suicidan cada año casi 1 millón de personas, lo que equivale a una persona cada 40 segundos. 1877. Se hallan en la Catedral de Santo Domingo los presuntos restos del almirante Cristóbal Colón. 2004. Descubren presunta identidad de la Mona Lisa. Fue la esposa de un comerciante florentino llamado Francesco del Giocondo. Música. 1969. Juan Manuel Serrat le pone música a uno de los poemas más famosos del poeta andaluz Antonio Machado, Caminante no hay camino, bajo este título de El Cantares. Es más, esta canción estaba recogida en uno de sus discos dedicado a Antonio Machado, poeta, una de las obras maestras del artista catalán. Serrat musicalizó varios poemas del poeta sevillano, incluyendo estrofas de Machado y textos de su propia autoría. En un 10 de septiembre del 2021, la organización del 54 Festival de la Leyenda Vallenata presentó de forma oficial su programación para rendirle homenaje al reconocido compositor Rosendo Romero Ospino, el poeta de Villanueva, conocido por ser el compositor de temas como Mensaje de Navidad, Cadenas, Fantasías, Mi Poema, Romanza, entre muchas más. 1945, nace José Feliciano, cantante y guitarrista puertorriqueño. Está considerado como un virtuoso ejecutante de la guitarra española y con potente e inconfundible voz, ha interpretado y publicado más de 600 canciones. Posee infinidad de canciones conocidas, pero hay dos que marcaron su trayectoria musical, que será cantada en el Festival de San Remo, que fue éxito en Europa, Asia y América, y Feliz Navidad, una canción de su autoría considerada una de las más escuchadas durante la época navideña en el mundo entero. Estas fueron efemérides 10 de septiembre.
1: Mi amor, ¿qué te pasa?
2: Ay, me...

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5: el diputado Nelson Jackson, diputado de la República de Panamá, circuito 32. Buenos días, honorable diputado. ¿Cómo está el tema de la Asamblea en este periodo de presupuesto y todo aquello? Le damos la bienvenida. ¿Y cuáles han sido los temas que usted ha abordado esta semana en lo que se espera para el futuro? Adelante, honorable.
6: Buen día, Rolando, y un saludo a todos los Radio Escucha de la provincia de Colón, en especial a lo de las costas y montañas. Bueno, ha habido varios temas que se han tocado ahí en la Comisión de Presupuestos en esta semana. Uno de los más importantes, sobre todo, que es la base fundamental para la nueva generación, para que sean el día de mañana unos profesionales, lo que es el tema en educación, en donde la provincia de Colón, sobre todo las costas, se va a ver beneficiada dentro del presupuesto general de la Nación en Educación. En los lugares más apartados se tienen contemplado construir escuelas, supongamos el lugar apartado del Guásimo, en el caso de la escuela de Villa del Carmen, en el caso de la escuela de Cerro Miguel, Lo Bajito, y muchas otras escuelas que se le está metiendo unas partidas fuertes en ese área. También está contemplado lo que es en donde se está construyendo lo que es el nuevo colegio Gil Betegón en el área de Río Indio, que este es un colegio que beneficia y prepara gente profesional, y sobre todo es el colegio de la provincia de Colón donde tenemos en el área de abajo lo que prepara agrónomos, prepara profesionales. Ahí este colegio se le va a reforzar la partida para que sean la totalidad de las aulas que requiere el colegio Gil Betegón, de 21 aulas. Y tuvimos también visitando con el ministro y secretario de Meta, viendo ahí, tuvimos en el internado del colegio Gil Betegón, le planteamos al ministro Ventura Vega, y vamos también a retomar lo que es de ver cómo se mete para construirle un internado nuevo al colegio Gil Betegón. En cuanto también al área acá del área del corregimiento La Encantada, se tienen también contemplado algunas escuelas en el área de Coclecito y en la escuela de Coclero Norte, también para mejorar lo que es esas escuelas. En el área de Costa Arriba se tiene contemplado también para el colegio de Puerto Velo reforzarlo, repararlo, darle mantenimiento, y se tiene contemplado, en nombre de Dios que se lo planteamos, que llevemos a la telebásica, se ha contemplado, en nombre de Dios que se lo planteamos, que llevemos a la telebásica, al Centro General Básico, en nombre de Dios, a un colegio secundario a sexto año. El ministro lo vio

estructura, ¿no? Lo que es la culminación, esperamos ya que para los primeros 5 meses del mes del próximo verano se inaugure lo que es el corredor de Caribe, que va avanzando, en donde ya próximamente va a estar licitándose la carretera nueva que va de María Chiquita a la Portobelo, Guaira, Cacique José del Mar, y ya la carretera de el área del cruce Nombre de Dios, Viento Frío, Palenque, Miramar, Cuango. Esa carretera ya se licitó, al igual que la turística que va de Cuango al área de Palmira, Santa Isabel. Así que nosotros esperamos ya que terminando esta administración, todas las vías de Costa Rica va a tener la red vial nueva, y también se está trabajando fuerte, como lo pudimos inspeccionar, Rolando, en agua potable para la costa. En el área de Costa Abajo hay una construcción de 3 potabilizadoras. Tuvimos con el ministro y secretario de Meta visitando lo que es la de Palmas Bellas, que lleva un avance de un 90%, en donde ya el próximo, a finales de este mes o el próximo mes, se debe estar inaugurando esa potabilizadora, que beneficia a lo que es el área de Piña, Chagres, Salud. Y también vimos el avance de la que está construyéndose en el área que ya está prácticamente casi soterrada, la que viene del área de Miguel de la Borda, Gobea, Río Indio, en donde también se vamos a anexar lo que es la comunidad de Pueblo Viejo y Cacal, si puede, el área del Portete, esas áreas, y la que va de Cuipo, que entra lo que es la comunidad de Achote, también todas esas áreas. El vital líquido es importante, que también ya están avanzando las construcciones, al igual que se retomó la construcción de la que está en el área que beneficia a Nombre de Dios, Viento Frío, Palenque, Miramar, Cuango, Palmira hasta Santa Isabel. También ya está en construcción la potabilizadora de este área, y se hicieron los sistemas de bombeo de Portobelo. En la de Portobelo el tema es que, debido a que el río está un poco seco, saben, ¿no?, que por el tema que tenemos, y va a haber que agrandar la represa de la potabilizadora de Portobelo para que pueda dar y satisfacer 100% la necesidad de vital líquido en ese área. Pero se está haciendo un trabajo bastante para pa el área en beneficio de las costas, Rolando. En cuanto a salud, que tuvimos ayer al Ministerio de Salud 10 horas en la vista presupuestaria revisando ahí. También se tiene contemplado ahí meterle la mano, que planteamos lo que es y retomar lo que es el hospital viejo, que va a retomarlo el ministro. Lo vio, también tuvo la primera dama en su momento en el área allá, porque debido a que en la que tenemos las instalaciones de Minsa en Calle 9 y Calle 4 prácticamente no dan abasto a la población, ellos necesitan algo más grande, así que se va a retomar a través del MINSA también, y ya Colón tendría dos atención: el hospital el nuevo, que se encuentra en el área de los lagos, y se va a habilitar acá en el área del hospital viejo, y eso es beneficioso para la ciudad de Colón, que el hospital viejo se tome nuevamente el tema, está al lado de Zona Libre, está al lado de los puertos, y sobre todo está ahí mismo céntrico en la ciudad de Colón para cualquier urgencia. Muchos casos que vienen de la costa o vienen de la montaña, también le queda céntrico, porque para trasladarse al hospital nuevo a la hora de tranque, a la hora pico, es un lío, Rolando. Y creo que acá, teniendo en el hospital el cuarto de urgencia y teniendo todo, se puede estabilizar cualquier paciente y hacia adelante. También vimos lo que es donde ya se ha retomado un contrato con la empresa para terminar el Minsa Caxi, que está en el área de Cuipo, por un monto de 17 millones de dólares. Ese Minsa Caxi le sirve a Escobar, a Cuipo, y sobre todo al área del Plátano, el área de Santa Fe, Guabo, lo que es la Encantadita, Las Cruces, Limón, todas esas comunidades con ese Minsa Caxi que está en el área de allá del lago, se beneficiarán. Es importante para todos para todo esos lugares del Minsa Caxi, y ya el ministro está retomando el Minsa Caxi por un costo del contrato que se está realizando con una empresa por 17 millones de dólares. Y también ahí luchamos y estamos peleando para que se termine de equipar los centros nuevos, porque en la costa, en el área costera, tenemos el Miguel de la Borda, Palmas Bellas, Nombre de Dios, que son centros nuevos y solamente necesitan más equipamiento, al igual que el área de Portobelo, donde el ministro planteó que hay que tumbar el viejo para hacer un centro nuevo, pero a su vez van a funcionarse con la ULA que está en el área de Portobelo. Y los subcentros que están a lo largo de la costa, que le tocamos, que hay muchos que están prácticamente deteriorados y eso, y hay personas que se han jubilado y muchos que no están funcionando, también para ver cómo se retoma, se pone un coordinador y se puedan nuevamente tirar esos centros de salud que están en los lugares apartados, pero son centros que, en momento de una picadera culebra, alacranes azules, cuartes, salvan la vida o cualquier herida. Así que estamos viendo cómo se retoma eso,
y también para la construcción.

0: construcción de un centro grande en el área de Omar Torrijos.
1: ¿Cómo no? Hemos dejado que usted explique ampliamente porque hay que reconocer algo, honorable diputado, y es que mucha gente en Ciudad Colón desconoce la cantidad de pueblos, vicisitudes, comunidades, instalaciones de la costa abajo o la costa arriba de Colón. Hay pueblos que usted ha mencionado que la gente ni conoce y desconocemos cómo es el sistema. Le tengo nada más 2 minutos ya finales, pero una pregunta que es obligatoria. Usted criticó duramente a ENSA. Usted dijo que el servicio de ENSA en Costa Arriba y Costa Abajo es prácticamente un cáncer. ¿A qué se debe este punto, diputado?
0: Bueno, Rolando, yo soy una persona que yo soy de la costa, todos los fines de semana estoy allá en mi área, en la costa, y a su vez ENSA se va y te lo puedo decir porque lo vivo en carne propia. Yo soy la costa, tenemos negocio de turismo en la costa y la luz en esa área, tanto Costa Arriba, Costa Abajo, fluctúa demasiado. A veces se va hasta 10, 20 veces en el día se va la luz, en donde muchas personas, tanto del área de Costa Arriba a Costa Abajo, incluso sufrimos más que lo mismo que están en la ciudad, porque desde que tú coges de Sabanita para allá, solamente hay una carga, y las dos cargas llegan, creo que hasta donde está el supermercado Rey de Sabanita, para allá una carga y no tiene. Como ha crecido la costa, hay más casas, hay más negocios que se están construyendo y eso, y una carga no, ya no puede. Ellos tienen que llevar dos cargas o cambiar el sistema, porque las plantas que tienen tampoco tienen la capacidad para darle luz en la costa. El sistema de ENSA no sirve, es un cáncer. Por eso nosotros le sugerimos a la directora Selma Rodríguez de hacer que el gobierno debe o sancionar ejemplalmente a ENSA, llevarlo, que adecue todo el sistema en la costa, porque la gente con mucho esfuerzo, el costeño compra su nevera, compra su televisor, compran sus artefactos, y tú ves cómo se queman, y cuando tú vas a reclamar o algo, es una odisea, y la gente prefiere a veces no hacer ningún tipo de reclamo porque es como si estuviera en una procesión larga, y para devolverte tu dinero, es un lío el proceso. Así que ENSA abajo, a veces para el área de Donoso, se va la luz hasta 2, 3 días, y qué va, ENSA no sirve, es un cáncer para la provincia de Colón, y creo que se deberían de buscar otra empresa que pueda hacerle frente a la provincia.
1: Diputado, muchas gracias. Tiene este medio y este nuevo programa para también dar sus descargos. Toda la semana vamos a estar llamando a los diputados para conversar con ellos. Vamos a colocar sus videos y todo aquello para que la gente sepa el trabajo que se hace tanto en la Asamblea Nacional y cómo esto debe revertir en la población. Y al mismo tiempo que Colón conozca sus poblaciones, porque aquí la gente no sabe dónde queda la línea, dónde queda el cruce. Comunidades que ustedes manejan y que lamentablemente el mismo colonense no conoce. Diputado, muchas gracias. Muy amable.
0: Gracias, gracias. Nos vemos, Rolando.
1: ¿Cómo no? Bueno, ya usted escuchó. Hoy hemos tenido nutrida la participación de los políticos aquí, cómo están trabajando, qué se está haciendo por Colón. 7:15. 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Vamos con más a esta hora. Están listas nuestras compañeras. Falta deporte y también las internacionales. Vamos después de la conversa con ustedes.
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4: Muy, pero muy buenos días a todos. Comenzamos con la sección deportiva de este jueves 10 de septiembre. Ya se nos está yendo el mes y con eso avanzan las diferentes ligas y los diferentes deportes. Les habla Juan Ruiz y esto es la información deportiva para Noticias 360. Panamá la sigue rompiendo en los Juegos Codicader y el día de ayer demostraron que los mejores en baloncesto son de Panamá y especialmente de Colón. El colegio Abel Bravo mandó a sus estudiantes deportistas y fueron a jugar como si estuvieran en una liga acá en Colón. De manera que se llevaron invicta esta competición y ganándole con autoridad a Costa Rica 92-46 en la final. Y así se llevaron la presea dorada con una dedicatoria especial. Ayer, en el cumpleaños del quien en vida era un basquetbolista con un sueño atrapado por la violencia, Joseph Bustamante, y su partida física hace algunos meses. Este partido hacía que ese niño que estuviera con ellos hace unos meses en el equipo se sintiera espiritualmente. Cúmulo de emociones, pero más de felicidad por conseguir ganar esta competición tras su tercera vez yendo. Así es, 3 de 3 para el Colegio Abel Bravo en los Codicader y con esa dedicatoria muy especial. Nos vamos al béisbol porque los Correcaminos de Colón, categoría sub-10, culminan su participación en el torneo organizado por la FEDEBEIS de dicha categoría. Se van con 4 derrotas y una victoria en 5 partidos. Su último partido ante Veraguas el día de ayer fue el que lograron sacar la victoria con 8 carreras a 6. En las Grandes Ligas, Leo Bernal se limpió del partido pasado y volvió a conectar, pero esta vez llegó su segundo cuadrangular con los Cardenales en la MLB ante los Gigantes de San Francisco. Terminó el partido con 1 de 4, Iván Herrera jugando como bateador designado se fue de 1 de 4 también, pero terminaron perdiendo el partido de 6 a 7. Edmundo Sosa con los Phillies de Filadelfia entró como bateador emergente y luego jugó como jardinero izquierdo y batió de 2-1, ganando el partido ante los Astros. José Chema Caballero jugó como segunda base con los Yankees de Nueva York, se fue de 0-3 en el bateo con los Yankees ganando 6-1 ante los Rockies. Vamos al fútbol porque el director técnico de la selección de Panamá, Thomas Christiansen, el actual presidente de la Federación Panameña de Fútbol, Manuel Arias, y el director deportivo de dicha federación, Jaime Penedo, dieron una conferencia de prensa en la que se habló sobre la nueva estructura y el comienzo del tercer ciclo del danés panameño al mando de la selección canalera. El objetivo principal es que todas las bases, escuche bien, todas, desde las más pequeñas, trabajen con la misma metodología o filosofía como la de primer equipo, cambiar desde las bases para así llegar a tener un futuro más que prometedor de cara al futuro y no solo en el 2030. Se habló también sobre la ambición de títulos que deben tener hablando sobre la Nation League o la Copa Oro, temas del Mundial en el cual se tocó el dicho tema delicado de Adalberto Carrasquilla y su no participación por una lesión en la que decayó estando en pleno Mundial, en las que muchos tomaron sus declaraciones como una aceptación de que no tuvo que haberlo llevado, pero que se confió en las declaraciones de los encargados de todo el proceso de lesiones en la federación. Pero esto es, como siempre se los digo, a percepción de cada quien. La próxima semana se anunciará la convocatoria para el amistoso ante India el 25 de septiembre y la gira asiática días después que tiene programada la selección panameña en la próxima fecha FIFA, en el que la Copa Kirin será la encargada de designar al próximo campeón de dicha gira asiática. Panamá se enfrentaría a Nueva Zelanda el 1 de octubre y luego, si pasan a la final, se enfrentarían a Japón o a Ecuador. Duelo de panameños en la Copa Centroamericana. Fidel Escobar con el Saprissa de Costa Rica y Manuel Morán con el Cartaginés del dicho país en los cuartos de final culminó con un 2-2 y dejando todo para el partido de vuelta. Escobar jugó todo el partido y Morán jugó 76 minutos con su equipo. Vamos a competencias europeas, especialmente en la Champions. Lastimosamente no podemos alegrarnos mucho hablando sobre los panameños porque el partido ante el reciente campeón y uno de los equipos más arrasadores del planeta fútbol, como lo es el Paris Saint-Germain, hizo lo que tenía que hacer respetando al rival pero el rival tenía dos panameños. ¿Hicieron historia? Sí. ¿El resultado no ayudó? Sí. Pero la historia continúa en los próximos partidos y hay que destacarlo. César Blackman se convierte en el panameño, en el primer panameño en disputar dos veces la Champions League, y Cristian Martínez hace su debut en esta competición. Dos goles de Dembélé, tres del campeón del mundo Ferran Torres y uno del campeón del mundo Fabián Ruiz hacen los 6-1 del equipo del parisino ante el Slovan Bratislava. Entre otros partidos, el Barcelona sigue demostrando que es una aplanadora y le propinó una manita con 5-1 del Feyenoord y hace su debut en esta temporada en la Champions de una buena manera, tratando así de conseguir la tan anhelada sexta Champions del equipo blaugrana. En otros partidos, Liverpool le ganó al Atlético de Madrid 2-1, Napoli pierde de local ante el Arsenal por la mínima 1-0, entre otros partidos como el del Sporting, que le ganó 3-1 al Galatasaray, culminaron la jornada del día de ayer en la Champions League. Esto es toda información deportiva para el día de hoy. 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Terminamos la información deportiva. Les habló Juan David Ruiz, estudiante de la Facultad de Comunicación Social de la Universidad de Panamá. Esperando que siempre tengan una linda, pero muy bendecido día y, por supuesto, un fin de semana muy cargado de emociones.

0: 7:26 de la mañana. Iniciamos con la información de cultura. Colón, el nuevo centro de visitante del Parque Nacional y Castillo de San Lorenzo, ya está en funcionamiento. La obra busca poner en valor la historia y el patrimonio de este importante sitio de Colón.
1: La obra de restauración de la iglesia San Felipe, la capilla de San Juan de Dios y su entorno en Portobelo ya alcanzan un 56%. El proyecto busca conservar uno de los conjuntos históricos más importantes de la provincia de Colón.
0: 7:27 de la mañana. El Encuentro Nacional de Danza continúa hasta el 15 de septiembre con compañías y colectivos panameños. Este lunes, Colón recibe la presentación Acro Divertimiento en su Centro de Arte y Cultura.
1: La Feria Internacional del Libro de Manila regresa este mes con nuevas publicaciones, actividades literarias y propuestas culturales para los amantes de la lectura.
0: La Biblioteca Mohamed Bin Rashid presenta durante septiembre una agenda dedicada a la literatura, arte, patrimonio e intercambio cultural internacional con escritores y artistas de diferentes países.
1: Museos y galerías de Europa preparan para este otoño importantes exposiciones dedicadas a artistas como Monet, Matisse y Picasso, además de muestras de fotografías, arquitectura y diseño. Con esto culminamos las noticias culturales, siendo las 7 de la mañana con 28 minutos.
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4: Desde Barranquilla, Colombia, Miguel Ángel Rodríguez presenta hoy Noticias del Mundo, miércoles 9 de septiembre. Bienvenidos. 12 países occidentales plantean medidas contra Israel. Arrestado sospechoso de sabotear red eléctrica de Alemania. El estudio PISA analizó el comportamiento escolar en 91 países y alertó del deterioro especialmente preocupante en lectura y matemáticas. México y Estados Unidos activan operación antidrogas en la frontera. Entran en vigor aranceles de Canadá sobre productos de los Estados Unidos. El aspirante presidencial Flavio Bolsonaro arenga contra Lula da Silva y el Poder Judicial. La ciudad de Cali, en Colombia, comienza a demoler edificios afectados por el reciente terremoto. El gobierno argentino demanda a petrolera israelí por operar en las Malvinas. Las autoridades peruanas detienen presunto reclutador de mercenarios para luchar en Ucrania. El Canal de Panamá no descarta nuevas restricciones al tránsito de embarcaciones debido a la fuerte sequía. La Unión Europea invertirá otros 200 millones de euros en Groenlandia. Una empresa alemana está desarrollando investigaciones para mejorar los combustibles fósiles. Australia propone ley para eliminar el algoritmo de tus redes sociales y seas tú quien determine qué aparece en tu pantalla. Spectrum y 5 satélites abren nueva era espacial para Europa. Muchos barcos están atracados en puertos de Perú a Guatemala por efecto del fenómeno del Niño, que podría ser uno de los más intensos de los últimos 70 años. Un brote de salmonera está afectando a personal médico de un hospital en México. China anuncia un aumento del 25% interanual de sus exportaciones en el pasado mes de agosto. Reabren la Tour Eiffel tras una huelga por discriminación de personal femenino. Los sobrevivientes de la mortal riada en el Himalaya entre el duelo y la necesidad de la reconstrucción. Irán afirma que mantendrá la confrontación hasta frenar totalmente a sus atacantes. La ONU advierte sobre faltas de normas para regular la inteligencia artificial. Durante los últimos años han muerto más de 1,6 millones de fumadores pasivos en todo el mundo. Más de 20 alcaldes chilenos tienen protección policiva debido a amenazas. Naciones Unidas pide el alto al fuego inmediato en Sudán. La cifra de muertos por ataques de Israel contra el Líbano ascendió a más de 4.380 y los heridos son más de 12.000. Son más de 25 las víctimas mortales tras accidentes de tránsito en Cabo Verde, donde un bus escolar
3: se precipitó a un barranco. Según expertos internacionales, Venezuela no ha sido salvada, ha sido vendida. Según las pruebas PISA, España obtiene los peores resultados educativos en su historia, mientras la mayoría de los países de América Latina sufren retrocesos. Tribunal Supremo de España suspende censo de extranjeros que hayan obtenido nacionalidad por ley de memoria democrática, salvo que acrediten que son hijos o nietos de exiliados. Hunden barco con 3.5 toneladas de cocaína y destapan una banca clandestina mundial que movía más de 2 billones de dólares. La Unión Europea alerta sobre nueva amenaza terrorista activada por jóvenes radicalizados en la red a través de Vox para difundir ideas y preparar atentados. El presidente de los Estados Unidos, Donald Trump, habló por teléfono con Putin y le pidió el fin de la guerra. Desde Barranquilla, Colombia, Miguel Ángel Rodríguez presentó hoy Noticias del Mundo.
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6: Bueno, qué bien, hemos cumplido 1:30 de noticia continua, que equivale a 90 minutos a nivel porcentual. Guionista, ¿estuvimos bien con el guión? ¿No quedó nada? ¿Todo bien? Ah, aplauso, ahí estamos bien. Don Irving, ¿cómo estuvo todo? Perfecto. Bueno, vamos a hacer una pregunta a las chicas que han conversado bastante mientras están las promociones. Aquí estamos, vamos a meterle una cámara en cualquier momento para hacer un guión detrás del noticiero. ¿Conocen algunos pueblos de Colón que no sean de la ciudad o de Buenavista que a usted le ha llamado la atención? ¿Algunos nombres extraños? ¿Quién va aquí a Costa Rica?
0: Hace mucho tiempo fui a Palenque.
6: Palenque, Costa Rica. ¿Le gustó ese nombre?
0: Sí.
6: ¿Tú, Angie?
7: El Jobo, en Río Indio.
6: El Jobo. ¿Tú, Katy?
1: Ay, ahora mismo. Yo creo que no tengo ningún pueblito así que haya conocido con nombre extraño.
6: Pero conoces bien Portobelo.
1: Sí,
6: para decir,
1: Portobelo.
6: ¿Sabe dónde queda San Antonio?
1: No.
6: No. ¿Y Alto Divisa?
0: Tampoco.
6: ¿Cocoyé?
1: No.
6: Cocoyé es una playa hermosa que está exactamente limítrofe Colón-San Blas. El agua más cristalina está allí. Incluso una compañía que quería comprar eso para convertirlo en un mega hotel. Todavía están con ese interés. ¿Conocen la línea?
1: Tampoco.
6: No. ¿El cruce?
7: La línea telefónica sí.
6: No, la línea, el cruce, no, son otro pueblo. Pero son nombres que vamos de pronto a conocerlos, Irving, porque es importante que la gente...
8: ¿Garrote?
1: Sí, Garrote sí.
6: ¿Cómo se llama?
1: No sé.
6: ¡Ah, Puerto Lindo! Y ustedes saben que esa historia de Garrote es triste porque era político Torrijos. Y pusieron a la gente con pancartas en aquel entonces.
8: La gente está apoyando.
6: Sí, está apoyando. ¡Garrote con Torrijos! Y van, quedó asustado. Y es que el pueblo se llama Garrote. Por eso le cambian a Puerto Lindo. Sí. Sí, también todavía se ven con Garrote, ¿no? Bueno, hay nombres de pueblos en nuestro querido Colón, incluso en el casco de la ciudad, que eran nombres en inglés, que eso es parte de la nomenclatura.
8: Rainbow City.
6: ¿Qué más hay ahí, don Irving?
8: David Goody.
6: Ajá. Para que ustedes vean que hay tantos nombres, o sea, Colón es tan diverso, ¿sí? Ahora se llama Domingo Espinar y José Dominador Bazán, que es David, ¿no? Exactamente. Para que ustedes vean cómo están los cambios significativos. Pero esta es la única provincia del país que no tiene nomenclatura. Usted va a Los Santos y usted conoce todo, aunque sea, hay un libro, hay una biblioteca. Acá todo se ha perdido. Digo, no es que se ha perdido, es que no le hemos dado el apoyo a los escritores, a los expertos en esto. Por ejemplo, antes había en Colón cronistas deportivos. ¿Usted sabía eso? Que llevaban toda la cronología del deporte. Por ejemplo, un día como hoy, que estábamos hablando de la muerte de Ismael Laguna, habían cronistas que en 1900 tal hizo esto, en 1900 tanto hijo de fulana. Eso se perdió. Entonces Colón tiene esa dificultad. Por eso la edad de los pueblos. Si usted va hacia Costa Abajo y visita Quesi Escobal, ¿conoce Cuipo? No, Siricito, no. Siricito.
8: Miguel de la Borda.
1: No,
6: sí.
1: Tampoco.
6: Escobar. No. Hay un pueblo que se llama Vino Tinto. Piña. Sí, que está del otro lado del lago y pertenece a Colón. Sin embargo, llega más rápido a Chorrera por la Arenosa. Porque cuando construyeron el canal de Panamá, muchos pueblos nuestros quedaron debajo del agua. Así que vamos a tener que hacer algo de historia de eso y conocer un poco de eso, porque cuando aquí la gente dice, no, que vamos a poner una potabilizadora en el pueblo, ejemplo, La Cauchera. Le dije, ¿eso es Colón? Sí, eso es Colón.
1: ¿Uno queda ahí qué? ¿Eso
6: sí,
1: es aquí?
6: Sí, sí, sí, sí. Exactamente. Así que ya saben, ¿le pareció bien los nombres?
7: ¿Le gustó? Interesantes.
6: ¿Cuál es la playa?
1: Curiosos. Aprendimos algo nuevo hoy.
6: Sí, y las playas más lindas del país, con el permiso de la gente del Pacífico, están en el Caribe. ¿Sabían ustedes? Sí. Y los puertos. No, de veras, las playas más lindas están en el Caribe. Y el mar Caribe, no el Océano Atlántico, vivimos en el mar Caribe, es muy diferente al Océano Pacífico. ¿Sabían eso? El tema de la altura de del mar, eso. Así que bueno, espero que les haya encantado. Antes de despedirnos, le mandamos saludos a la señora Clary, que está con nosotros a esta hora, Diomedes Sánchez, que está en el Minsa, y la gente que está escuchándonos, que no ha llamado, pero tal. Tenemos algo en el YouTube nuestro. ¿Qué es lo que tenemos en el YouTube nuestro? ¿Nuevo? ¿Ay? Va Irving, Irving está buscando. Irving quedó igual que...
9: Sí, diga ya. No,
6: diga, hay un micrófono allá. ¿Quién va a hablar? ¿Ah?
10: Que lo prenda.
6: Ah, dígame, diga, que lo prenda.
10: El micrófono.
6: Sí, sí, va a hablar la guionista. Increíble, dígame.
11: 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Son las tres cuentas que vamos a utilizar.
6: Perfecto, para eso. Muy bien. ¿Tenías algo ahí que decir? Recuerda que tenemos un video.
9: El especial de...
6: Ajá, exacto. Hay un de Dagoberto Jim Carrizo. Se me olvidó que ese es el nombre correcto. Mañana después de lo noticiero. Y también tenemos ya en la cuenta de la estación...
9: Marbella Estéreo Oficial.
6: Ajá, Marbella Estéreo Oficial. El video que se logró de la costa arriba de Colón. Todos los hoteles, bondades que hay económicas, zoológicos. ¿Cómo se llama este deporte que se tiran de un cerro a otro cerro?
9: Algo de
6: camping, no sé qué. Esta cosa, pues. Sí. Tenemos una finca con caballo de paso en el área. Vea el video, le va a gustar. Luego va a pasar a todas nuestras cuentas para poderlo conocer.
9: Entras Marbella Estéreo Oficial.
6: 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Han sido sus voces informativas.
0: Elba de Amor.
7: Angie McDonald.
1: Katiushka Rodríguez.
6: Sí, don Irving Harris en controles, Rafael Vargas también, Menea Neyes en texto y guión, el hombre de la Champions, don David, Juan David, en los deportes, Néstor Delgado en las calles, siguiendo paso a paso todo lo que ocurre, su amigo y seguidor Rolando Manuel Espinosa. Mañana, Dios primero, estaremos con ustedes en otra hora y media de información. Recuerde, maneje con precaución. Se le quiere, cuídense.

0: Señor, ¿a quién iremos? Solo tú tienes palabras de vida eterna. Recibe el alimento del alma, la primera palabra.
1: Jesús nos dice algo que no es fácil. Amen a sus enemigos, hagan el bien a los que los odian, bendigan a los que los maldicen. Y quizás tú pienses, Padre, eso suena muy bonito, pero usted no sabe lo que esa persona me hizo. Y es verdad, tal vez yo no conozco tu historia, pero Jesús sí la conoce. Y cuando te pide amar al enemigo, no te está diciendo que estuvo bien lo que te hicieron. Tampoco te está pidiendo que permitas nuevamente que alguien te haga daño. Te está diciendo algo mucho más profundo. No permitas que lo que otro hizo termine convirtiéndote en alguien que tú no eres. Si te hirieron, no tienes que vivir hiriendo. Si hablaron mal de ti, no tienes que responder de la misma manera. Si alguien te decepcionó, no permitas que esa decepción llene tu corazón de amargura. Jesús dice, sean misericordiosos como tu Padre es misericordioso. Ahí está el desafío. El cristiano no responde según lo que recibe. Intenta responder según lo que ha recibido de Dios. Así que ánimo, no cargues todo el día con personas que quizás ni siquiera están pensando en ti. Suelta, perdona, sigue caminando. Tu corazón fue hecho para llevar a Jesús, no para convertirse en almacén de resentimientos. Por eso nuestra tarea, piensa en alguien con quien tengas dificultad y aunque todavía te cueste, bendícelo hoy en tu oración. Nuestra frase, no permitas que lo que alguien te hizo decida la persona en la que tú te vas a convertir. Y si esta palabra de hoy te hizo bien, piensa en una persona que pueda necesitar escucharla y compártesela. Quizás Dios quiera llegar hasta ella a través de ti. Regálame un corazón como el tuyo, libre para perdonar y grande para bendecir. Bendición.
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0: Qué gusto haber compartido con ustedes nuestro álbum de recuerdos para el día de hoy. Vamos a enviar un saludo de cumpleaños que tenemos por acá para irnos a la pausa comercial y ya volvemos enseguida.
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0: Bien, vamos a enviar saludos de cumpleaños a esta hora. Dice buen día, distinguida gente linda de Marbella. Gracias a usted también por estar en sintonía de la estación. Deseo enviar hasta un feliz cumpleaños hasta la ciudad de Panamá. A mi padre, dice Arcelio Knight. En este saludo se los envían sus hijas Indira y Cynthia Knight. Y su nieta Nashma Daniel. Nashma Daniel, puede ser. Dios le envíe un sobre de mucha salud y mucha prosperidad. Pásala bonito, papá, en tu día. Mucho love. Que el Todopoderoso le regale muchos años más con mucha salud y de verdad le multiplique los años de su vida para compartir con todos sus seres queridos. Felicidades al señor Arcelio Knight. Vamos a continuar luego de la pausa comercial. Ayer yo tenía que mandar un saludo, pero en breve voy a estar con eso luego de la pausa. Manténgase en sintonía de...

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Hey, como yo les contaba, ayer tenía que mandar un saludo, ahorita lo voy a mandar, que yo sé que va a llegar porque se lo van a mandar. Y ayer, entre tantos chivos y conejos y haciendo otras cosas, no envié el saludo. Y hoy voy a enviarlo. Vamos a... déjenme buscar aquí rapidito algo. Porque tengo que grabarlo para que la persona lo pueda escuchar. El saludo, ahora sí. Este saludo va hasta España. Este saludo va hasta España, hasta Madrid. Creo que está en Madrid, no sé, porque ella va a todos lados. Ella va a España, ella pasa a España como si fuera a coger un metro o un metrobús y... Tú sabes, ¿no? Y quiero enviarle un saludo muy, muy, muy, pero muy, muy, muy cariñoso a mi hermana querida del alma, Aruna Chonchugani, que de verdad el Todopoderoso te regale muchos años más de vida en uno de todos tus seres queridos, con mucho cariño, en especial de tu mamá, tus hermanas, de Sonu y de toda la gente que te quiere muchísimo por acá, toda tu familia. Espero que hayas disfrutado tu día ayer, aunque un poquito tarde. Mil bendiciones para ti. Disfrútalo y que sean muchísimos años más. Bendiciones, querida Sis. Vamos a continuar con más. Hay saludos por acá también a esta hora. Déjenme ver quién está llamando. Un momentito, ya vamos a poner un promo por acá.

lista para Kaylin Torné, de parte de su mamá, que la ama y le desea lo mejor. Muchas bendiciones. Como dije, hasta resistencia a las grietas, que el Todopoderoso le regale muchos años más en unión de todos sus seres queridos. Mucha salud, sobre todo. De igual manera, saludos al señor Arcelio Knight, de parte de su hermana Dilcia Knight, que también le desea lo mejor en el día de su cumpleaños. Muchas bendiciones. Ahora sí, vamos con la parte musical. Usted que me está escuchando tiene hasta el mediodía para compartir con nosotros a través del 6397-3843. Saludos, complacencias. Igual, si quiere enviar reporte de sintonía donde quiera que se encuentre, si está laborando, si no está haciendo nada. Con gusto, aquí estamos para complacerle. Buenos días, Colón. Rafael Antonio Vargas Ríos contigo hasta las 12 mediodía.

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estoy de vuelta luego del cambio comercial. Tengo que enviar otro saludo de cumpleaños muy especial en esta mañana. ¿Ustedes se acuerdan la novela esta y que señorita maestra, algunos más, un poquito más viejos, de que Jacinta? Bueno, hay una cumpleañera hoy que es maestra y es muy querida así por sus alumnos. Ella se da a querer porque ella irradia luz. Es una persona súper especial a la cual yo le tengo un cariño enorme. Ella lo sabe. Te deseo lo mejor en el día de tu cumpleaños. Saludos de cumpleaños especiales a la maestra más bonita de la bolita del mundo. Amén. Gloria Mendoza, Yoyi, que Dios te regale muchos años más. En unido a todos tus seres queridos, mucha salud sobre todo. Que disfrutes tu cumpleaños al máximo y esta nueva vuelta al sol traiga muchas cosas lindas para ti. Saludos de parte de tu mamá, tu hermana Gise, tus hijas, de todos tus seres queridos, toda la gente que te conoce y te quiere muchísimo porque, como dije, tú te das a querer. Espero que pases un super cumpleaños. Te mando un abrazo enorme y sabes que mi cariño es de siempre. Así que pásala súper bien. Feliz cumpleaños. Ahora sí, vamos a seguir con la programación. A ti se te da bien. Aquí está Liz Grimaldo. ¿Qué tal si cambias tú?

Dice por acá, buenos días, feliz cumpleaños a Margarita Marciana de parte de Sol y Alex. Feliz cumpleaños, bendiciones hasta la ciudad de Panamá, la ciudad capital, bendiciones. Saludos también a la gente de Evolution, Zona Libre, hasta los cita por ahí en sintonía, cómo no, y a todos los que están laborando y escuchando buena música a esta hora. El día se presta para canciones bonitas como esta.

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4: Daniel Hall, buenas tardes.

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1: Señoras y señores, iniciamos, es jueves. Mi cuerpo lo sabe. Día número 10 de septiembre de 2026, Daniel Hall en cabina. Como siempre, saludándolos, invitándolos a que mantengan la sintonía de los 104.3, Cuestión de Estilo, hasta las 5. Es ahora Yabba Dabba Doo. Así que ustedes disfruten de la hermosa tarde que hay hoy. Buenas tardes a todos. ¡Saludos! 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

docente y administrativo del plantel Instituto Bilingüe Jean-Pierre Aristide. Canto de pleito para Big, Big, Big Power C. Saludo también para Marlene, Thalía, Oliver, Galule, Tizón, Gustavo Kiosko. Hey, había una señora ahí, Gustavo Kiosko, que no me querían dejar pasar. Me querían cobrar por pasar. ¿Cómo así? Saludo también a Enrique Jacuyo Asparo, al panadero y todo lo que termine en lero.

dice mi gente, llegando poquito a poquito. Buenas tardes, present teacher. Estoy reportando desde West Palm Beach, Florida. Mándate a la bendición, saludos para su esposa Lupe y la familia Medina en Colón y sus alrededores.

0: gente, llegando poquito a poquito. Dice saludo a mi compa Killer Ranks.
1: Yes, sir.
0: A Guille, a Ricardo, a Juancho, a Griffith, alias Sweet Mo. El portero del colegio reportando su sintonía. Saludo al compa Marco

son abejas. Zombie. Dice Bonsoir, dice bendiciones para usted y los compañeros. Saludos a Taja. Pipa USA en sintonía.

ese se busca no aparece jamás. Llega y por ahí mismo se va. Lo vemos cada 15 días.

música de Kassab, Los Inventados, y de este ritmo llamado Souk, en el año 1979. Los creadores de ritmo, pues. Creator of this rhythm.

Con este tema fue que se dio a conocer Kassab. Aquí en Panamá, pues. Tuklasense Medica Manuni. Bueno, otras personas decían otra cosa. Tuklasense Medica.

Vuelvo y repito, Sugla Celse, Médica Manuni. Otras personas decían una torrancia.

Tómate una Alka-Seltzer y vete a dormir. Óigame. Hey, anoche no pude dormir pensando en eso de la micha. El pan micha. Tres micha por 5 centavos, chuleta. Cosas y casos de la vida. ¿Cómo cambian los tiempos? Ahora una michita pequeña.

buen cafecito. Coffee with milk. A esta hora. Unos cuantos panes micha con mantequilla, la buena. Bueno, en esos tiempos era así. Mamá te llamaba que come and drink your sopa. After go to bed and sleep because tomorrow is school.

Y rumbo para la school. Esa es la rutina diaria. Duple Andy, como dije.

5:32 Colón. ¿Cómo está? Hoy es jueves. Me gusta el día porque es 10. Estamos a la tercera parte del mes de septiembre. ¿Saben qué es una tercera parte? Es lo tipo cuando había y que un tercio de leche.

4 galletas telepiso. Esas galletas eran famosas en esos tiempos, se llamaban galletas cookie. Desaparecieron. Y adivinen qué, estaban a real. Cinco centavos costaban esa galleta de tres pisos. Cookie. Tenían icing también. Bueno, en esos tiempos la galleta tenía icing. Hoy en día el icing está como pintado. Casi ni se ve. ¿Cómo cambian los tiempos? Otra canción de Luke Leandre se llama Amba. Amba Cocola.

viernes y el lunes los muchachos nuevamente al colegio, a la escuela, pues. Vacaciones en nuestro tiempo eran 2 semanas seguidas. Ahora no, nada más es 1 semana, 1 trimestre, y después 1 semana, otro trimestre. Y después, vacaciones fin de año. Todo cambia. Antes dábamos bimestre, que eran 2 meses.

Esta cosa de que USB tipo C. Pocas son las máquinas que tocan eso. Pero bueno, aquí estamos. Para ver quién me estaba escribiendo. Se presenta dicho bendiciones a todos. Saluda a Ricardo. La dice en Nueva York. A ver qué más dice por aquí. Eliminó el mensaje. Tu cliente con Les Anes Tubes.

Esta es la canción de un personaje del salón. Formó el zapateo.

me estoy viendo unos cargadores de equipo de sonido. Estamos viendo un rack. Todos tienen casco. Todos tienen casco, o sea, tienen la seguridad, pero ¿qué pasó en los pies, hombre? Estos manes trabajan en chancleta. Eso no puede ser. Se cae una bocina en el pie. Ay, ay, ay. Tienen casco para protegerse, pero los pies, ¿qué pasó?

ya te cae un amplificador de pie, te hay que ir para el hospital. Decirle al dueño de la discoteca que le compre botas. ¿Cómo va a trabajar en chancleta? Slippers, boy. Hay una cosa que yo he visto. Ahora que estoy viendo este video, mucha gente hace eso. Ey, no se debe trabajar en chancleta. Eso es peligroso. Ey, si tu trabajo hay que usar bota, úsela. No hay que tú quieras estar cómodo. Cómodo estás en tu casa. Puede haber aceite, no sé qué cosa, y te rebala. Boss, you know. Te fractura. O anda de chancleta. Te cae una caja en el pie. Sí, que chancleta. Pobre deditos. Si usarás botas, que las botas tienen protección, no te pasa casi nada. Pero si usas chancleta, definitivamente que te va a pasar algo. He visto mucha gente así. Es más, hasta unos electricistas. ¿Cómo tú vas a hacer trabajo de electricidad en chancleta?

0: mucha música buena con este señor. Look grande. Sausalete.
1: C'est le produit qui est en condition pour me mettre au fil la plomb.
0: Pero si tiene que trabajar en zapato, trabaja en zapato, zapatilla, chancleta no. La gente quiere ir cómodo, como si estuviera en su casa. Hasta en el taxi quieren manejar con chancleta.

0: Bueno, en línea telefónica tenemos a nuestro amigo Rolando Manuel Espinosa, que nos va a rendir unas informaciones de último minuto. Adelante, Rolando.
1: Me dice, compañero.
0: Adelante, adelante, Rolando Espinosa.
1: Mi amigo Daniel Alejandro, usted disculpe que le molestemos, esta hora su excelente programación, pero no queremos afectar a la gente la cena, pero estamos cerca aquí de las instalaciones de ENSA. Hermano, ahí eso está lleno de una cantidad de clientes que están tratando de ingresar. ¿Qué resulta? Todos son clientes prepago y el sistema prepago cayó a nivel general, y hay personas que tienen un día, dos días sin luz. Es una locura. Hay que gente de Alto de los Lagos, hay que gente de la feria, hay que gente de otros puntos. En este momento están desarrollando el asunto, pero no se puede totalmente pues terminar con esto. Vamos a leer parte del documento que tienes ahí, nuestro amigo Néstor, que podamos leer prácticamente un momento aquí rapidito, a ver si podemos. Dice, necesita realizar una recarga, acércate a cualquier centro de atención al cliente en ENSA durante el horario de atención para poder darte el servicio. Resulta que el sistema de banca en línea y de recarga se cayó, y aquí esto está lleno. Usted no sabe ni quién es el primero que va a entrar ni quién es el último. Aquí hay como cuatro diferentes filas y está todo el mundo literalmente regado dentro de las instalaciones para ver cómo pueden pagar. Así que esto es lo que en este momento tenemos desde pues las instalaciones. Estamos fuera de ENSA por motivos de seguridad, pero es lo que está pasando, Daniel. Así que las personas que quieran venir a recargar tienen que venir directamente a la planta ENSA o donde está la oficina de ENSA para poder recargar. Muchas personas están sin el servicio de luz a esta hora de la tarde, así que la noche no se vislumbra ni pinta muy bien. Así que bueno, hemos interrumpido momentáneamente su programación, don Daniel Hall, pero que la gente esté anuente de lo que está pasando, y es el nuevo sistema de noticias que tiene ahora Maravilla Estéreo, darle a la gente la información al instante. Y como esta información es masiva, en este momento no es del todo positiva para la población. Es lo que tenemos en este instante para usted. Esté al pendiente, don Daniel, si vamos a tener un segundo pase. Adelante, y usted.

¿Dónde está Alfonso Góndola Bowie? Tengo que hacerle la pregunta. ¿Tienes luz en tu casa o no? Dicen por ahí, cuando uno se cambia lo fusilan. Hey, pero no sé, no pregunté. ¿Hasta qué hora ENSA va a estar abierto? La gente quiere su luz. The people want light.

mañana. ¿Qué es lo que es Baby Alto Calibre? Saludos. Saludos a todos los compañeros que están con él también. Qué lío con esto de Enzo.

Ese disco yo lo puse en estos días, Ranaldo Gemín, Dixie Van, Andrea. La U. Ah, como hoy es su. Eso será el lunes que yo ponga esos temitas.

Chao, fuimos con esta de Super Alzado, se llama Caufé. Jean-Pierre Aristi le dice: c'est fini pour le Jean-Pierre Aristi para el día de hoy. Se acabó la clase. Dándole gracias, como siempre, al Todopoderoso, Creador del cielo, la tierra y todo lo que hay en ella, por este hermoso y bendecido día que el Señor nos ha obsequiado. Gracias, mi Señor, por un día más. Que el Señor me lo bendiga rica y abundantemente a todos. En el nombre de nuestro Salvador, nuestro Señor Jesucristo. Bendiciones, porque recuerden que el que bendice también se bendice. Por un color mejor, no ensuciar, también limpiar. Bye bye, será hasta la próxima semana si el, nuestro Dios lo dispone, a la misma hora y por el mismo canal. Chao, chao, orba.

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